0: Respect Maya.
1: Yeah, I'm ready, baby.
0: Respect Maya.
1: I'm ready, baby. Yeah.
0: Maya.
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0: sensación. Así se hacen las cosas en mi familia. Así me enseñaron a que las hiciera yo.
1: Trial.